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1: Te llama loco esto, ¿verdad? Chach. Tanta gente linda falleciendo, y uno aquí encerrado, y preocupado por los seres queridos, los mayores de uno, y tú que